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aquellos ojos verdes, serenos como un lago, en cuyas quietas aguas